Esta producción artístico-cultural, artístico-cultural, hecha con cariño y con esfuerzo, sea como un llamado de voluntad y esperanza para todos.

todos ustedes, los niños de sus niños y todos los niños del mundo son el sol. Gracias. Bravo. Sea gusto.

0: Let me win.
1: Para Ariel Krasovsky, está tocándola para de Eduardo de la Peña. Adentro Rubén Paz también.

¡Uruguayo! ¡Uruguay no más! ¡Uruguay que dominó! ¡Quédate tranquilo, Julio! ¡Los muchachos no te van a dejar cambiar la historia! ¡Quédate tranquilo, Julio, te digo!